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Desde un principio se destacó en el Manuela un joven de ademán cadencioso y verdadera pasión por todo lo que significara arrabal y malevaje. Mario Abraham Kortzklap. El Pro Música Orillera Group de Le Luthier interpreta pieza en forma de tango, opus 11, también llamada Miserere, de Mario Abraham Kortzklap. Son sus partes de la obra. Cuando llego al Bulín, Oh máquina de los dioses y Finale enérgico Manon Tango.

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El Perú es un país milenario que mantiene una cultura viva, con danzas de coloridas vestimentas y alegres coreografías, poseedores de una música tradicional, herederos de culturas andinas.

Venezuela, país del joropo simbolizado por el cuatro, el arpa y las maracas, que con su música llanera nos entona cantos de arreo y ordeño que identifican su cultura.

C'était la chanteuse de Chili, Milka Ramos, avec ce morceau « Por qué cultivas ?». Vous êtes toujours à l'écoute de Cordillera de los Andes, Radio TSF 88 et Robin Sinclair. Maintenant, on va passer à Venezuela avec Alejandro Seijas, la visite folklore de los llanos de Venezuela. Desde Chile, con Milka Ramos, ¿Por qué cultivas?, un hermoso tema chileno profundo. Seguimos nuestro recorrido por Venezuela con Alejandro Seijas, la visita, música de los llanos.

el folclore argentino, popular y tradicional, inspirada en ritmos y estilos como las zambas, las chacareras, las milongas y otros, marcan la identidad de todo un pueblo que ama su cultura. 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